Seguimos en Rock Love Your Way en esta emisión de Clásicos Latinoamericanos. Seguiremos escuchando esas canciones que han marcado la música rock latina, como Lamento Boliviano, De Música Ligera, Rayando el Sol, Mil Horas, We Are Sudamerican Rocker, Florecita Rockera, Vestido de Cristal, No Voy en Tren, Mariposa Tecnicolor, Pachuco, Puto, La Pachanga, Penélope, Mujer Amante, Lejos de Casa y Abarajame.

Merci beaucoup d'être ici dans Rock La Fairway. Muchísimas gracias a todos. Nos veremos pronto con más emisiones de el rock latinoamericano y sus influencias. Gracias. Chao. Bye.